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0: Saludos amigos desde aquí, desde Radio Escarabajo, listo para estar iniciando otra edición de Enlazando Nuestros Cantos. Yo soy Jaime Velázquez junto con Jenny Ticón de la Sala de Sonidos. Un gustazo enorme estar con todo el equipo hoy, con Fabián, con Víctor Manuel, José Leo, Nicole Rivera. El saludo de Jocelyn Fernández. ¿Cómo está Jocelyn?
1: Hola, hola Jaimito, ya estamos en el programa. La bienvenida a todo nuestro público que está enlazado con su programa Enlazando Nuestros Cantos. Desde Trujillo se enlaza con todos ustedes su amiga Jocelyn Fernández.

0: reiteramos el saludo a toda la gente que está junto con nosotros hoy, casi casi a fin de semana. Nos vamos alistando, nos vamos sobando las manitos ahí para pasarla bien chévere estos primeros días. Ya iniciamos este mes de octubre, mes morado, para toda la gente que son devotos, son le tienen mucha fe al Señor de los Milagros, pues saludos. Este mes se pone en su traje morado y concurrir, ¿no?, a las diferentes procesiones que se dan en todo lugar ahora, así que
1: 7 y 13.
0: Usted no concurra siquiera a una procesión. Bienvenidos sean todos ustedes, yo soy Jaime Velázquez, estamos ya para presentarles lindas canciones que hoy hemos traído. Iniciando el programa y estaba con su mambo de Machaguay, venía luego Sabor a Selva. Y ahora se nos viene Shakira junto a la voz de Mercedes Sosa. Y esto que dice La Masa.

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1: Ya estamos en la segunda parte y listos para escuchar el disco más importante de esta semana que ya está pasando. Viene con Nahuel Penisi por segunda vez, disco número uno de esta semana.
2: 7 y 29 de Enlazando Nuestros Cantos.
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0: el disco más importante de esta semana. Nahuel Penisi, argentino, invidente, pero hace que su voz resuene y esté ahí latente, y que poco a poco ya comienza a hacerse conocido, tener grabaciones con diversos grupos, más que todo ahí bolivianos. Bien le ha hecho a este gran artista que hoy le hemos tenido como el disco más importante de la semana. Nahuel Penisi, y esto que hice por segunda vez.
1: Y 33.
0: Enlazando nuestros cantos, un programa hoy dedicado para los grandes consagrados, canciones y éxitos que fueron, que seguirán siendo tus favoritos.

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linda canción que traemos para ustedes de todo el folclore peruano y latinoamericano. Y ahí estaba Antología con Rosa Marchita. Luego venía Escogió Mi Corazón, la agrupación Guaira, que con este tema en el ritmo de San Juanito. Vamos a seguir adelante en esta edición, acercándonos ya a otro fin de semana y iniciando un mes muy importante, el mes morado, aquí en estos momentos donde necesitamos de bastante fe, de reconciliación entre nosotros todos, pues creo que el Señor de los Milagros nos invita a todo ello, así es que pues depende de todos, ¿eh? De todos en general. Vamos a seguir adelante, ¿sí? Aquí está otra de las agrupaciones que traemos para ustedes aquí en

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Llegamos a la parte culminante del programa. Ha sido un gustazo enorme compartir con todos ustedes estos hits musicales consagradísimos que hoy los hemos vuelto a traer aquí al programa después de mucho tiempo. Corazón mío, ahí estaba Gaitán Castro, Coyamarca con Amores Hallarás, un San Juanito, y tanto otro San Juanito, ¿no? Con la agrupación Guaira, Escogió Mi Corazón, Antología con Rosa Marchita, y muchas canciones más que hoy hemos estado escuchando aquí en el programa. Nos queda despedirnos hasta mañana, siempre con Fabián, con Víctor Manuel, José Leo, Nicole, hoy con Jocelyn Fernández, quien les habló, Jaime Velázquez, en Sala de Sonidos, Janet Icona. Todos juntos le decimos hasta mañana en otra edición. Nos vamos con William Luna, Amor Herido. Hasta mañana.

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Bienvenidos, queridos amigos, a esta nueva edición de Hitbox Vinyl Edition, programa 510. Una edición donde van a sonar un tema recién salidito del horno que nos llega desde Rusia. Sonidos Italo Disco también. Y como no, un aniversario y un gran tema, 40 aniversario.

y a nuestros oyentes del mundo mundial desde topdiscoradio.com, desde nuestras plataformas de streaming. A todos ellos un abrazo enorme. Iros preparando, que la que calle es buena. Empezamos con Roger Meno, sonido Italo Disco, y ese Find the Way. Este es un gran clásico de las pistas de baile Italo.

0: Y seguimos con estos sonidos de los años 80, Laura Branigan, ese Gloria. La neoyorquina se nos marcó este gran tanto también, esta versión del tema de Humberto Tozzi.
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Bueno, arrancamos con grandes clásicos de los 80s. Llegamos con un tema del año 1986, Benjamin Orr, This Time Around, es el bajista de los The Cars y vocalista. 6 de octubre del 86, que nos marcó esta gran balada ochentera, This Time Around, de su álbum The Lens. Esto tiene aquella esencia de aquellas baladitas de los 80 que tanto gustaba escucharlas y sobre todo bailarlas. Ahora eso ya no se estila.

0: Daydream. Gracias a todos los oyentes de Top Disco Radio por estar ahí, por sentir la música como nosotros y por formar parte de nuestro sueño. Un beso.
1: Pues ese es el saludo de Irene César Suárez, componente de los Daydream, que vuelven a la carga 40 años después. Se van a juntar las hermanas César Suárez y Pedro Morales para relanzar de nuevo pues esa mítica banda de los 80.

Bueno, y después del Crazy, vamos con el In The Night, que es lo que han hecho recientemente, porque han reeditado el vinilo de 12 pulgadas este febrero del 2026.

0: instrumental. 40 años después, reeditan el In The Night, que la verdad que ha tenido pues mucha aceptación, y en formato vinilo, por blanco y negro. Venga. Y aquí también tiene la mano Raúl Orellana.
1: Hola a todos los oyentes de Top Disco Radio. Soy Irene, de Daydream, y quería enviaros un abrazo enorme. Espero que disfrutéis muchísimo de todo lo que está por venir. Un beso.

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2: Volamos al año 1982 con los The Twins, Vivian Dohore y Ronnie Snyder. Formaron la banda a finales de los 70 ya.

0: recién llegado desde Rusia.
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0: Pues sí, recién salidito del horno, Margarita Semenova, más conocida como Margot, nos presenta su nuevo tema, Hollywood Night.
2: Hola, mi amigos, Top Disco Radio. Hola, Javita Baja. I'm Margot, and I send you my best wishes to radio listeners to Spain. Listen to my new song, Hollywood Night, and enjoy your life. Always with you. Million kisses, besos.
0: Bueno, menuda presentación de Margot. Y muchas gracias. Thank you very much for your song. It's fantastic.

aquí a tot Disco Radio. Y venga, que vamos con más novedades, también recién llegados. En formato CD.

Este tema es el Can You Hear Me Crying, featuring Leon Ross, Bobby Two Extended. In the Shadow of the Night es el corte número 8. La verdad que todos son grandes temas. Gracias a Team33 Music y a todo el equipo por hacernos llegar estas joyas musicales. También nos ha llegado lo de Baccarat, nos ha llegado el quinto álbum de Leon Ross. Y la verdad que estamos muy agradecidos. Claro que sí. Abrazo enorme a todo el equipo.

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2: Seguimos aquí en los 80, vamos con sonido New Way, año 1984, los Ultravox y este Dancing White Tears in My Eyes.

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1: Venga, sonido del 2026, recién llegado.

Remix. Suena fenomenal, ¿eh? Esta versión. Ya sabéis que cada final de mes aquí en Top Disco Radio realizamos el Zix Italo Disco Radio Show. Hace unos días hicimos el CD1 In Session

Bueno, y con el tema de Mike Marín, también incluido ese New Generation, ese Dancing in the Dark, os decimos pues hasta la semana que viene, amigos. Un placer haber estado con todos ustedes aquí en esta edición 510 de Hitbox Vinyl Edition en Radio 2000, en la 107.2 de la FM. Y ya lo sabéis, volvemos en 7 días con más temas. Y lo que deseamos es que lo paséis pues bien. Venga, que ahora tenéis el Music Play. Y que la música no para aquí. Quiero ser la Chavito Baja, os da un abrazo enorme. Y lo dicho, see you in 7 days.

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0: Gracias, mi amor. Gracias, gracias, gracias.
1: Aplauso fuerte a Julieta, bella.
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0: Muchas gracias, Leo. Me da mucha alegría esto, ¿sabes?
1: Gracias.
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1: 12 y 19.

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2: Dos y 22.

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0: Saludos amigos desde aquí, desde Radio Escarabajo, listo para estar iniciando otra edición de Enlazando los Cantos. Yo soy Jaime Velázquez junto con Jenny Ticón de la Sala de Sonidos. Un gustazo enorme estar con todo el equipo hoy, con Fabián, con Víctor Manuel, José Leo, Nicole Rivera. El saludo de Jocelyn Fernández. ¿Cómo está Jocelyn?
1: Hola, hola Jaimito, ya estamos en el programa. La bienvenida a todo nuestro público que está enlazado con su programa Enlazando Nuestros Cantos. Desde Trujillo se enlaza con todos ustedes su amiga Jocelyn Fernández.

Reiteramos el saludo a toda la gente que está junto con nosotros hoy, casi casi a fin de semana. Nos vamos alistando, nos vamos sobando las manitos ahí para pasarla bien chévere estos primeros días. Ya iniciamos este mes de octubre, mes morado, para toda la gente que son devotos, son le tienen mucha fe al Señor de los Milagros, pues saludos. Este mes se pone en su traje morado y concurrir, ¿no?, a las diferentes procesiones que se dan en todo lugar ahora. Así que no va a ser que usted no concurra siquiera a una procesión. Bienvenidos sean todos ustedes, yo soy Jaime Velázquez. Estamos ya para presentarles lindas canciones que hoy hemos traído. Iniciando el programa y estaba con su mambo de Machaguay, venía luego Sabor a Selva y ahora se nos viene Shakira junto a la voz de Mercedes Sosa y esto que dice La Masa.

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2: Ya estamos en la segunda parte y listo para escuchar el disco más importante de esta semana que ya está pasando. Viene con Nahuel Penisi por segunda vez, disco número uno de esta semana.
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3: Y 28.

0: 31.
1: El disco más importante de esta semana. Nahuel Penisi, argentino, invidente, pero hace que su voz resuene y esté ahí latente, y que poco a poco ya comienza a hacerse conocido. Graba
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1: con diversos grupos, más que todo ahí bolivianos. Bien le ha hecho a este gran artista que hoy lo hemos tenido como el disco más importante de la semana. Nahuel Penisi. Y esto que hice es por segunda vez. Enlazando nuestros cantos, un programa hoy dedicado para los grandes consagrados, canciones y éxitos que fueron, que seguirán siendo tus favoritos. Enlazando nuestros cantos,

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0: tremendas canciones que traemos para ustedes de todo el folclore peruano y latinoamericano. Y ahí estaba Antología con Rosa Marchita. Luego venía Escogió Mi Corazón, la agrupación Guaira, que con este tema en el ritmo de San Juanito. Vamos a seguir adelante en esta edición, acercándonos ya a otro fin de semana y iniciando un mes muy importante. Mismo aquí en estos momentos donde necesitamos de bastante fe, de reconciliación entre nosotros todos, pues creo que el Señor de los Milagros nos invita a todo ello, así es que pues depende de todos, ¿eh? De todos en general. Vamos a seguir adelante, ¿sí? Aquí está otra de las agrupaciones que traemos para ustedes aquí en...
1: ¡Tres!
0: En
1: y 46.

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acercamos a la parte culminante del programa. Ha sido un gustazo enorme compartir con todos ustedes estos hits musicales consagradísimos que hoy los hemos vuelto a traer aquí al programa después de mucho tiempo. Corazón mío, ahí estaba Gaitán Castro, Coyamarca con Amores Hallarás, un San Juanito y tanto otro San Juanito, ¿no? Con la agrupación Guaira, Escogió mi corazón, Antología con Rosa Marchita y muchas canciones más que hoy hemos estado escuchando aquí en el programa. Nos queda despedirnos hasta mañana, siempre con Fabián, con Víctor Manuel, José Leo, Nicole, hoy con Jocelyn Fernández, que les habló Jaime Velázquez en Sala de Sonidos, Jenny Ticona. Todos juntos le decimos hasta mañana en otra edición. Nos vamos con William Luna, Amor Herido. Hasta mañana.

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1: Cuatro y diez.
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Ya son las 4:11. Ante todo, muy buenos días a todos nuestros oyentes, quienes ya se encuentran pegaditos a la señal, ¿no?, de tu radio Escarabajo, 106.9 de la FM. Buenos días, Coca Chacra, el Valle de Tambo, ¿no?, la punta de Bombón, ¿no? Todos nuestros oyentes ya están pegaditos, ya enganchaditos con la señal de tu radio Escarabajo, ¿no? Hoy viernes, viernes antesala de otro fin de semana, ¿no? Viernes 2 de octubre. Más canciones, claro, más recuerdos, sí, más canciones en esta presente mañana. Son las 4:12:12.

0: Ya son las 4:26 de la mañana. Un saludo para el Arenal, ¿no? Ahí está, nos vienen escuchando. Para nuestros amigos de Chucarapi, ¿no? La Punta de Bombón, nuestros amigos griferos, en la compañía musical de tu radio Escarabajo, ¿no? Hoy viernes, antesala ya de otro fin de semana, compartiendo, brindándoles, ¿no? Más música, claro, como siempre, para todos nuestros oyentes, quienes vienen escuchándonos en estos instantes, ¿no? Hoy viernes 2 de octubre, ¿no? En el mes morado, para todos nuestros oyentes, quienes vienen compartiendo en esta presente mañana. A ver, ¿qué tenemos, mi hermano? ¿Más canciones? A ver, más canciones. Claro, nos piden. A ver, una canción que nos han pedido.
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0: Claro, para todos quienes vienen escuchando en estos instantes. Son las 4:27. 4:27.

4 y 28. ¡4 y 28!

0: Arequipa, tierra del Misti bendecida por nuestra Virgen de Chapi. 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
1: ¡4 y 31!

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0: 4.
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4:53, claro, compartiendo, brindándoles música, ¿no? Programando para todos nuestros oyentes, hoy viernes, ya antesala de otro fin de semana, ¿no? Viernes 2 de octubre, ¿no? A pocas horas ya de realizarse estas nuevas elecciones, ya sean distritales como también regionales, ¿no? Para todos los que vienen presentando, ¿no? Aquí en Cocachacra, claro, todos nuestros oyentes, ¿no? Listos para ir a sufragar este 4 de octubre, ¿no? Desde muy tempranito estarán atendiendo las diferentes mesas instaladas en las diferentes instituciones educativas. Un saludo para todos quienes nos vienen escuchando en este espacio musical de 4 a 6 de la mañana, ¿no? Compartiendo más canciones, más recuerdos. El celular del programa, el 91-62-25-670 para sus pedidos musicales. Un saludo para Fernando, ¿no? Ahí está, el hombre viene haciendo su programa de 10 de la mañana, claro, de 10 a 12 del mediodía con su programa Habla Barrio, ¿no? Un saludo para Luis Fernando, ¿no? Para que usted esté en la compañía musical de tu Radio Escarabajo. De 10 de la mañana a 12 del mediodía con el programa Habla Barrio. A ver, ¿más canciones? Sí, más canciones ya en esta mañana musical, compartiendo con todos nuestros oyentes.

0: Ya son exactamente las 5 de la mañana con 2 minutos. Claro, compartiendo, compaginando la mañana musical y con un poquito de información, ¿no? Así como lo dice, ¿no? Hay niveles, así como lo dice Roberto Sánchez. Fulmina el sueldo mínimo de Keiko Fujimori y propone a 1.500, ¿no? El ex candidato presidencial Roberto Sánchez ha encendido el debate político al lanzar un fuerte dardo contra la actual gestión de la mandataria Keiko Fujimori, en un claro intento con marcar distancia y posicionar su visión económica. Sánchez comparó frontalmente las políticas salariales de la actual administración con lo que él implementaría en un eventual gobierno suyo. Sin filtros, el político soltó una declaración que ya está generando enorme polémica, ¿no? Hay niveles con la señora Fujimori, el aumento de sueldo mínimo de a 1.230, conmigo estarían ganando 1.500, ¿no? Con esta audaz promesa, Sánchez busca presentarse como la alternativa definitiva para rescatar el bolsillo de los peruanos y mejorar de forma real el poder adquisitivo de los trabajadores. Su mensaje es directo. La propuesta salarial del gobierno actual se queda corta frente a las verdades necesidades de la gente, calentando así discusión pública de cara al futuro político.
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0: ¿Qué opina usted, señor? Sí, lo último, ¿no? Sí, lo último que, como dice, ¿no? Roberto Sánchez con la señora Caf, Keiko Fujimori, el aumento sueldo, sí, el aumento es de 1.230. Conmigo estaría ganando 1.500 nuevos soles, ¿no? Las noticias, ¿no? Lo que viene subiendo el combustible, ¿no? ¿Cómo se disparó el petróleo, la gasolina? Amigo conductor, ¿usted está satisfecho con la gestión que se viene haciendo con la señora Keiko Fujimori? ¿Usted cómo se siente? ¿Se siente feliz o se siente incómodo porque los combustibles están que suben a la orden del día? A ver, ¿qué tenemos? A ver, ¿qué tenemos? ¿Más canciones? Claro, más canciones en esta mañana musical.

Ya son exactamente, señor, señora, señorita, jovencito. La hora es muy importante. Las 5:12. Claro, 5:12, compartiendo, compaginando con todos nuestros oyentes y con un poquito de información, ¿no? Atención, está que quema, ¿no? Piden la renuncia de Galarreta. Roberto Sánchez, en bancadas de oposición, le exigen dar un paso al costado, ¿no? El congresista Roberto Sánchez, junto con representantes de las bancadas de oposición, habrían planteado la renuncia del premier Luis Galarreta en medio del tenso de escenario político que atraviesa el país, ¿no? El pedido se produce mientras continúa el debate sobre las facultades legislativas solicitadas por el Ejecutivo, ¿no? Un tema que viene generando enfrentamientos de posiciones y divididas dentro del Congreso. La oposición cuestiona al manejo político del gobierno y exige responsabilidades mientras el Ejecutivo busca avanzar con su agenda legislativa. ¿Crees que Galarreta debería renunciar o debería continuar, ¿no?, al frente de la presidencia del Consejo de Ministros? A ver, ¿usted qué opina? ¿No? Sacaremos, así como dice, sacaremos al fujimorismo. Bancadas exigen la salida inmediata de Luis Galarreta, Roberto Sánchez y todas las bancadas de oposición piden la renuncia del primer Galarreta. ¿Usted qué opina, no? Lo que viene pasando en lo que es la política, ¿no?, de todos nuestros congresistas elegidos por el pueblo. Ya son exactamente las 5:14. Claro, compartiendo más canciones hasta las 6:00 a.m. en la compañía musical de tu radio Escarabajo. Son las 5:14. Arriba, mi hermano.

0: Ya son las 5 de la mañana con 27 minutos, ¿no? Programando canciones.
1: Cinco.
0: Canciones que nos piden.
1: Y 27.
0: Hoy, viernes, fin de semana, ¿no? Nuestro programa se lleva de lunes a viernes, de 4 a 6 de la mañana, ¿no? Para compartir, más que todo con placer, brindarle las canciones que usted desea escuchar, ya sean de repente de los Mirlos, de los Beta 5, de repente de tantos cantautores que tenemos en el Perú, ¿no? De los Beta 5, de los Noermas, de Pedro Miguel y los Maracaibos. Bueno, hay infinidad de cumbia, ¿no? Ahí están los Paquines, música que realmente, ¿no? Estamos compartiendo con todos nuestros oyentes, ¿no? También nos piden música amazónica, los Tigres de Tarapoto, bueno, infinidad de grupos que tenemos para así compartir con todos nuestros oyentes, ¿no? Son las 5, a ver, ¿qué tenemos? Sí, más canciones, más música. Más música en esta mañana musical.

0: 5 y 43.
1: Ya son exactamente las 5 de la mañana con 43 minutos. Claro, compartiendo más canciones en este espacio, ¿no? Una extraordinaria canción que estamos compartiendo con todos nuestros oyentes, ¿no? Con toda nuestra gente linda, compartiendo más recuerdos, más canciones. Claro, un saludo en especial para quienes nos vienen escuchando en el sector de Cocachacra, ¿no? Ahí está nuestros amigos de Mollendo, como siempre, escuchando la programación que te brinda tu Radio Escarabajo. A ver, son exactamente ya las 5 horas con 44 minutos, compartiendo, ¿no? Más recuerdos con todos nuestros oyentes, quienes a diario, ¿no?, ya nos vienen escuchando la programación. Bueno, estamos en este espacio de 4 a 6 de la mañana, ¿no? Ya casi en la recta final del programa. Ya son las 5:44. A ver, con un poquito de información para todos nuestros oyentes, para todos quienes vienen escuchándonos, la compañía musical de tu Radio Escarabajo, ¿no? A ver, ¿qué dicen? A ver, que ya estamos en las últimas horas, en los últimos conteos, ¿no?, para estas próximas elecciones, ya que este domingo 4 de octubre muchos estarán yendo a sufragar, a elegir a su candidato de preferencia, ¿no?, para todos quienes ya se vienen preparando, ¿no?, este domingo 4, señor, señora, jovencito, señorita, ¿dónde le toca sufragar?
0: 5. Bueno, usted y ya 45 es consciente minutos.
1: Y haga de lo mejor, y hay que elegir a una persona capaz que haga más que todo obras, que no haga tanta promesa. Lo que queremos es que se trabaje, ¿no? Y se trabaje de lo mejor. A ver, son las 5:45. A ver, ¿qué tenemos, mi hermano? Hoy sábado, compartiendo más canciones, más recuerdos en esta mañana musical. Sí, más canciones. Sí, más canciones para todos nuestros oyentes ya en los minutos finales del programa.

0: Ya son las 5 de la mañana con 49 minutos, ¿no?
1: 5
0: compartiendo
1: y 49
0: en esta mañana musical, ¿no? Ya en los minutos finales del programa. Nos han pedido una canción del recuerdo para todos nuestros oyentes. Ahí está, el saludo se va directamente hacia el sector de Camaná. Nos vienen escuchando, claro, en la compañía musical de tu radio Escarabajo. 5 horas con 40.

Las 5 de la mañana con 53 minutos, ya en los minutos finales del programa, ¿no? 5 con 53 minutos. Una canción del recuerdo de nuestras engreídas del programa.

Bien, son exactamente las 5 de la mañana con 56 minutos. Gente linda, hasta aquí con el programa. Retornamos el día lunes de 4 a 6 de la mañana con más y mejores canciones. Muy buenos días, permiso.

volcán. Pero seguro no sabías que forma parte de uno de los 7 geoparques mundiales de la UNESCO aquí en Latinoamérica, donde se alcanzan profundidades de aproximadamente 3.400 metros, más del doble que el famoso Gran Cañón del Colorado en Estados Unidos. El geoparque Colca y Volcanes de Andagua abarca desde Cayoma hasta la

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4: 6:03.
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5: James Arce Espinosa, en la dirección y conducción del programa. Junto a Lidia Laura, en la coanimación, compaginación musical y control de sonido. ¿Qué tal, amigos? 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

0: ¿Cómo están, amigos? Qué gusto volver a encontrarnos. Ya estamos aquí.
1: Seis.
0: Acompañándonos
1: y siete.
0: Con esas canciones que forman parte de nuestra historia, de nuestros recuerdos y también de esos momentos que llevamos guardados en el corazón. Bienvenidos a Melodías del Amor, un espacio para recordar, sentir y disfrutar juntos de las grandes canciones románticas de todos los tiempos. Y como siempre, compartiendo con ustedes desde nuestra sala de sonidos y grabaciones, Lidia Laura, acompañándonos en la producción y compaginación de este espacio. Gracias por permitirnos entrar una vez más en sus hogares, en su trabajo o en ese lugar donde hoy nos estén escuchando. Quédense con nosotros porque tenemos una hora para compartir canciones, recuerdos y emociones. Melodías del Amor con James Arce, la voz que acompaña los recuerdos.

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1: Seis y nueve.
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del amor presentamos el disco de oro en la hora del recuerdo. Y esta es una joyita.

y seguimos juntos en Melodías del Amor, canciones que nos llevan por caminos del recuerdo, que despiertan emociones y que, de alguna manera, siempre tienen algo que decirnos. Quédate con nosotros y sigamos disfrutando de esa selección romántica que hemos preparado para acompañarte. Melodías del Amor, recuerdos que vuelven con cada canción.

0: ¿Y qué tal? ¿Cómo estás? ¿Cómo te sientes? ¿Feliz? Tú y yo siempre juntos, de corazón a corazón. ¿Nos escuchas? Nos
1: 6
0: alegra.
1: Y 25.

Nos escucha, nos alegra. Seguimos en Melodías del Amor y la música continúa haciendo lo que mejor sabe hacer: acompañarnos, despertar recuerdos y llevarnos por esos momentos que alguna vez fueron importantes en nuestra vida. Vamos con otra canción y seguimos compartiendo recuerdos.

Hacemos una breve pausa y enseguida continuamos con Melodías del Amor.

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siempre juntos, de corazón a corazón. Y qué bonito es volver a escuchar esas canciones que alguna vez estuvieron presentes en momentos especiales de nuestra vida y que hoy están en un lugar muy importante en nuestros corazones. La música sigue y los recuerdos también.

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Ahí estuvo la voz inconfundible de Barry Manilow. Nació en Brooklyn, Nueva York, en el año 1943. Es uno de los grandes románticos de la música popular, con más de 85 millones de discos vendidos. Se consagró en los años 70 y 80 con baladas que se convirtieron en himnos del amor. Temas como Mandy, Copacabana y esta hermosa, No puedo sonreír sin ti, lo hicieron eterno en el corazón de quienes creen en el amor verdadero. Ahí estuvo Barry Manilow, No puedo sonreír sin ti. Y lo escuchaste en el Tocadiscos.

0: 6 y 53.
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Nos hemos complacido en presentar

volcán. Pero seguro no sabías que forma parte de uno de los 7 geoparques mundiales de la UNESCO aquí en Latinoamérica, donde se alcanzan profundidades de aproximadamente 3.400 metros, más del doble que el famoso Gran Cañón del Colorado en Estados Unidos. El geoparque Colca y Volcanes de Andagua abarca desde Cayoma hasta la

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3: 7 y 3 minutos 9 2 3 3 1.
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0: trabajo. Llegamos al viernes 2 de octubre. El tiempo avanza, el tiempo no se detiene.
1: 7 y 5.
0: 4 de octubre. Tenemos una gran responsabilidad. Tenemos que ir a sufragar y con ello ya el año 2027 se estará iniciando, como bien lo dicen todos los peruanos, al 100%, ya que nuestra autoridad de gobierno central tendrá ya

0: desarrollo de nuestro país. Mi nombre, José Luis Lima. Vamos de inmediato con la información local.
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1: Ana establece medidas excepcionales para atender demanda de agua en distritos declarados en emergencia. La Autoridad Nacional del Agua, ANA, estableció medidas excepcionales y transitorias para atender la demanda de agua destinada al consumo poblacional y actividades agrarias en los distritos comprendidos en el estado de emergencia declarado mediante el Decreto Supremo número 116-2026.

0: pozos, el suministro temporal de agua subterránea a terceros, disposiciones vinculadas con la ejecución de pozos en las zonas comprendidas por la declaratoria.
1: 7
0: y 19. Precisa que estas medidas tienen carácter extraordinario y transitorio y que su aplicación se limita a los distritos incluidos en el anexo del Decreto Supremo 116-2026. La Municipalidad Distrital de Cocachacra informó sobre estas disposiciones a la población en el marco

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1: Más información. Escolares de Mejía reciben orientación sobre derechos de la niñez y alimentación saludable.

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1: Nuestra mesa de noticias. MTC evalúa 3 alternativas de trazo para vía Matarani, kilómetro 48.

0: y comunicaciones.
1: 7:43.
0: Paso necesario para continuar con el estudio de preinversión. Las propuestas fueron presentadas por Covisur e ingresaron al ministerio el 23 de septiembre. El avance fue revisado en una reunión realizada en Lima con participación de autoridades, asesores y representantes de la concesionaria.

0: Exacto.
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0: Desde Coca Chacra para toda la provincia de Islay. Usuarios de Pensión 65 participan en jornada de juegos tradicionales.

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1: Sunat adjudica 130 toneladas de urea agrícola a Municipalidad de Mejía. La Superintendencia Nacional de Aduanas
0: y 49.

adjudicación, donación y destino de bienes de la SUNAT. Según informó la municipalidad, el fertilizante será destinado a los agricultores y productores agrarios del distrito de Mejía. El insumo será distribuido.

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1: 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Nueva infraestructura, equipamiento fortalecerá servicio de
2: 51
1: moviendo. Mediante la Municipalidad Provincial de Islay se encuentra próxima a iniciar la eje.

control y seguridad, un ambiente complementario, obras exteriores y un módulo de respuestas rápidas. La intervención también considera la adquisición de mobiliario y equipos tecnológicos de comunicación, entre ellos computadoras, impresoras, un sistema de biovigilancia como

0: vecinales. La infraestructura
1: 53
0: permitirá mejorar las condiciones de trabajo por el personal y facilitar la coordinación con la Policía Nacional del Perú para acciones de patrullaje integrado dentro de sus

0: parte final de nuestra edición. Invitarlos para el día de mañana, sábado, otro nuevo fin de semana. Hasta el día de mañana.
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Nos escuchan en Coca Chacra, Punta de Bombón, Mejía, de Amalivia y Mollendo. Estamos en los 106.9 de la frecuencia modulada. Somos Radio Escarabajo, transmitiendo las 24 horas del día. Sigamos con lo mejor de los 80s y 90s, aquí en La Máquina del Tiempo. Habla para ti, Cherry Fernando.

0: Un saludo también para los amigos de Chucarapi, de El Arenal, La Curva, La Pampilla, a los amigos de La Ensenada, El Boquerón, y a todos los agricultores que están escuchando Radio Escarabajo 106.9. Sigamos con La Máquina del Tiempo.
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1: Hoy nuestro invitado es Christian Meyer. Christian Meyer es uno de los artistas más reconocidos del Perú en el ámbito de la actuación y la música en Latinoamérica. Nació el 23 de junio de 1970 en Lima y desde joven mostró interés por el arte, iniciando su carrera en la música antes de consolidarse como actor internacional. En los años 90 alcanzó popularidad como integrante de la banda Arena Hash, junto a artistas como Pedro Suárez Vértiz, Patricio Suárez Vértiz y Arturo Pomar. Tras la disolución del grupo, inició una carrera como solista, destacando con temas como Carreteras Mojadas y Esa Sí Es Una Mujer, que lo posicionaron en la escena pop latina. Paralelamente, desarrolló una sólida trayectoria actoral en telenovelas, series y cine. Participó en producciones internacionales que lo llevaron a mercados como México, Colombia y Estados Unidos. A lo largo de su carrera, Christian Meyer ha sido reconocido por su versatilidad artística, combinando con éxito la música y la actuación. Escuchas a Christian Meyer y las canciones Carreteras Mojadas y Esa Sí Es Una Mujer.

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Habla para ti, Charly Fernando, y seguimos con La Máquina del Tiempo.

0: 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Cordiales saludos, hoy es viernes 2 de octubre, faltan dos días para las elecciones regionales y municipales 2026. Soy Hugo Almanza, bienvenidos a la información. El 2 de octubre de 1996, un avión de Aeroperú sufre un accidente fatal. El personal de mantenimiento olvidó retirar las cintas adhesivas de las entradas de presión estática en el fuselaje del avión, ocasionando que el sistema de computadoras de vuelo enviasen mensajes contradictorios y de falsa emergencia. El avión impactó en el Océano Pacífico, falleciendo sus 70 ocupantes. El accidente llevó al cierre de la aerolínea. En Umbral Perú, titulares. Atención, el Ministerio de Trabajo instaló una comisión para modernizar la SUNAFIL. Atención, beneficiarios de pensión 65, desde este lunes 5 podrán cobrar su subvención de 350 soles. En San Juan de Miraflores, técnicos del Ministerio de Salud inspeccionan más de 5.000 viviendas para prevenir el dengue. Comenzó la marcha blanca del nuevo tramo del Metropolitano en la vía expresa Grau. El periodo de prueba se extenderá hasta el 6 de octubre, con buses que trasladarán a pasajeros entre las 10 de la mañana y 4 de la tarde. Umbral Perú, noticias de verdad. Galopante corrupción y delincuencia en la Policía Nacional. Se registran un promedio de 25 denuncias por mes. Actualmente hay 140 denuncias, a las que se suman 260 expedientes en apelación elevados al Tribunal de Disciplina Policial. El propio ministro del Interior, César Astudillo, vincula directamente la corrupción policial con la infiltración de organizaciones criminales en las escuelas de formación de la Policía Nacional del Perú. Comenzó el mes el Señor de los Milagros y mañana sábado será su primer recorrido procesional 2026. 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Siguen archivamientos, esta vez el cuestionado Tribunal Constitucional ha decidido anular el proceso penal contra Lourdes Flores Nano por aportes ilegales a la campaña del PPC el 2006. En el Congreso, la Comisión de Constitución rechazó archivar el proyecto de la delegación de facultades legislativas. Atención, el gobierno declaró en emergencia el sector textil y de confecciones por 120 días. 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Entusiasta, el ministro de Justicia Ernesto Álvarez dice que el gobierno espera que se apruebe el 90% de las facultades. Atención, el Consejo de la Prensa Peruana alerta sobre la instrumentalización de la justicia para perseguir a periodistas. Ni un solo agente del INPE ha sido sancionado. El Ministerio de Transportes y Comunicaciones ha presentado 178 equipos de telecomunicaciones incautados en los penales. Seguimos creciendo, llegamos a Ayabaca por Radio La Ruta, a Chota por Radio Pacha, a Amazonas por Radio Chacapita, a Islay en Arequipa por Radio Escarabajo, a Carhuaz en Ancash por Radio Jaimar y por más de 100 emisoras a todo el país. Noticias nacionales. Esta es la semana jubilar de Piura. Hoy festividad de Nuestra Señora de los Ángeles en la región Cusco. Hoy aniversario de creación política de Jauja. Para el Mince Tour, las autoridades autónomas regionales no aliviarán los problemas turísticos del Cusco. 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
0: Hoy día del notario latino, día mundial de la sonrisa, día internacional de la no violencia, día mundial de los animales de granja. La historia de la fecha que ocurrió un 2 de octubre. 1965, accidente aéreo de un avión de la compañía Fawcett en vuelo de Lima al Cusco. Muere la tripulación y 19 pasajeros de los 32. Año 2005, concluye en el Perú la undécima Copa Mundial Sub-17 de la FIFA, Perú. donde resultó campeona la selección de México. La frase de hoy: no es pobre el que tiene poco, sino el que mucho desea. Síguenos y comenta. Recuerda, lo que es útil se debe compartir. Soy Hugo Almanza, en Umbral Perú. ¡Vive la noticia! Para la Red Nacional de Medios, fueron los titulares. 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

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Habla para ti, Charly Fernando, y seguimos con La Máquina.

Un abrazo para nuestros amigos de Mollendo, Matarani, Mejía, de Ambaldivia, Punta de Bombón y Coca Chacra. Y también para la gente que está en cualquier parte del planeta, del mundo. También nos escuchan vía nuestra página web www.radioescarabajo.com.pe. Sintonizas Escarabajo, tu radio 106.9 FM, donde lo clásico se escucha mejor. Seguimos con La Máquina del Tiempo, disfrutando de los mejores clásicos de los 80s y 90s.

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1: Y 21.

En la máquina del tiempo recordamos los éxitos que hicieron historia durante los 80s y 90s, junto a esos clásicos que jamás dejan de sonar. Continuamos con La Máquina.

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1: Psicodélica star de la mística de los jóvenes.
2: Hoy nuestro invitado en la máquina del tiempo es Fito Páez. Fito Páez es uno de los referentes más influyentes del rock en español. Nacido en Rosario, Argentina, en 1963, su nombre completo es Rodolfo Páez. Desde muy joven mostró talento musical y se integró a la llamada Trova Rosarina, junto a artistas como Juan Carlos Baglietto, con quien inició su carrera profesional en los años 80. Su estilo combina rock, pop, balada y elementos del jazz y la música clásica, con letras profundas, personales y a menudo cargadas de crítica social. Alcanzó gran reconocimiento internacional con el álbum El Amor Después del Amor, 1992, el más vendido en la historia del rock argentino, que incluye canciones emblemáticas como Mariposa Tecnicolor y Dos Días en la Vida. A lo largo de su carrera, Páez ha mantenido una constante evolución artística, explorando distintos sonidos y formatos. También ha incursionado en el cine y la literatura, consolidándose como un creador integral. Escuchas a Fito Páez y las canciones El Amor Después del Amor y Mariposa Tecnicolor.

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bájale, bájale, me dice, bájale un poquito, bájale, ya, ahí está. A las 10 de la mañana con 10 minutos, 10 y 10. Pide tu deseo, ¿ah? ¿Eh? La hora empatada, 10 de la mañana con 10 minutos. Vamos a enviar saluditos para mis amigos de la Mariscal Castilla, ¡epa! Mi barrio fino, Matarani, Mollendo. Saludo para mis amigos de Coca Chacra, la gente brava, ¿eh? La gente brava de Coca Chacra. Del fiscal, la curva.

0: mítines, los cierres de campaña, hasta ayer. Ahora sí, hoy viernes 2 de octubre, ya no hay presentaciones, mítines, menos cierres de campaña, no hay nada. Bueno, está en Cañete el jefe del Jurado Nacional de Elecciones haciendo la entrega también de estas cédulas de sufragio para el día domingo. A ver si nos conectamos rapidísimo.
1: Aquí en esta institución educativa 22445, ¿no?, del distrito de Independencia. Adelante, estudios.
2: Edgar Roda.
0: Muy bien, ya, ahí dejamos. Están repartiendo ya todo el material electoral de cara para estas elecciones regionales y municipales. Ya, las cosas están muy avanzadas, falta 2 días nada más, 2 días para poder elegir, saber quién precisamente es tu alcalde y el gobernador regional en tu región, en tu región. A ver, ¿por quién va a votar la gente de Islay? Me intriga. Me interesa saber, pero no podemos decir nada. Ahora no se hacen encuestas. Toda la semana ha habido un veto para conocer el ánimo, la tendencia de los electores. Bueno, vamos a estar hablando un poquito de eso.
3: 10 y 13.
0: 958-736-805. Márcanos, llámanos, escríbenos, whatsappéanos a ese número. Yo soy Luis F. Y me quedo aquí contigo en Radio Escarabajo 106.9, donde lo clásico se escucha mejor. Aquí en
4: Alabarío.

0: 10 de la mañana con 23 minutos ya. 10 de la mañana con 23. Bueno, se acabó la fiesta electoral, se acabó. Para paz, para tranquilidad de todos los vecinos. Oye, qué manera de empapelar la ciudad con volantes que nadie quería recibir. Los paneles que teníamos que... Las pintas, ¿no? Las pintas. Espero que todas autorizadas, que todas con el consentimiento de los dueños, de los propietarios de las viviendas, ¿no? Las pintas, ¡ay! Sabemos que no es así. Y bueno, con conciertos realmente, pues, millonarios, ¿ah? ¿Eh? Si no sabe, como que han... Su última ficha. Ya, acá es todo o nada, dijeron. Todo o nada. Y sí, se han rajado. En Arequipa hemos visto conciertos. Han traído a... No a Corazón Serrano. ¿Cómo se llaman las otras chicas? Ah, también tienen que ver con Corazón Serrano. No me acuerdo cómo se llaman estas chicas. Puro Sentimiento, ¿no? ¿Sí? ¿Puede ser? Sí. Por acá me dicen que sí. Ok.
1: ¡Sí!
0: Llegaron las chicas de Puro Sentimiento que también llegan. Ojo, llegan las cantantes, las bailarinas, todo el equipo de sonido, llega las luces, el escenario, todo. No, es un concierto a uno, entonces tiene que ser así. Y bueno, eso no baja de 100.000, ¿eh? De 100.000, eso es carísimo, ¿eh? ¿De dónde va a salir para devolver esa...? Uy, ¿por qué tenemos ese fondo? Ah, ya, vamos a hablar acerca de la nueva entrega de Terminator. Terminator nuevamente llega a las pantallas. Será con el ya abuelito, el buen abuelito, el Gobernator Arnold Schwarzenegger. Será con él. Bueno, ya conoceremos. Ya me ganó el tiempo en este bloquecito. Quiero mandar saluditos rápidamente. Luego ya volvemos con Terminator. Un saludo para todos mis amigos del mercado en Cocachacra. Saludos para el mercado Copacabana también, ¿ah? Esto es en donde, en Matarani. Gracias por la sintonía. Bueno, los diferentes mercados por ahí también, el Tupac Amaru. Y bueno, si hablamos de algunos centros educativos, el San Vicente de Paúl, el Colegio Nacional de Ambaldivia, el Colegio María Auxiliadora. ¿Cómo están las chicas? Buenos días.
2: 10 y 25.
0: Bueno, un saludo especialísimo para toda la gente de toda la provincia de Islay. Continuamos con la música. 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

de lo más. A ver, saludo para Danielita, para todas las chicas, para toda la gente que está en este momento probándose la ropa.

0: saludo especial, ¿sabes? Para toda la gente que está en sus negocios, en sus emprendimientos. Vamos a hacer un bloquecito hoy día también, viernes, fin de semana. Si nos da el tiempo, vayan mandando sus anuncios de ahí, de sus negocios, de sus emprendimientos, del servicio que ustedes ofrecen. O también puede ser, ¿eh?, un cambalache. Tienes algo que de repente no utilizas, no usas, y que es más, te está ocupando un espacio. Pero tú no lo puedes votar, obviamente, no lo puedes votar porque tiene su valor, tiene su costo. Entonces, lo ofrecemos al toque, hacemos el cambalache aquí en la radio. Con un saludo para mis amigas de Tienda Pececito. ¿Así llamaban Tienda Pececito? Allá, esto es en la Mariscal Castilla 419. Para Soledad, para Maritere, para Carlos Ramos, para Ramitos. Buena, Ramito, buena.
1: 10:37.
0: Y por acá me están escribiendo, sí, se acabó. Gracias a Dios, ya no aguantaba más.

que fue la las elecciones presidenciales. Y bueno, última opción tenían en las regionales y municipales. Y ya los que se van, se van. Y así los despedimos. Así los despedimos. ¡Chao! ¡Chao, chao, chao! Bueno, se acabó. Pero ojo, el domingo son las elecciones, tempranito. ¿Cómo se llama la página? Voto informado. Vaya, entren un ratito, ¿no? Y si no, averigüen bien cuáles

10 de la mañana con 39 minutos, 10:39. A ver, vamos a hacer rápidamente. A ver, aguanta la canción, porque aquí me están escribiendo algo mi equipo de producción, por favor. ¿Qué me dicen por acá? Rápidamente, tenemos 5 minutitos para que nos escriban. Vamos a buscar todas las canciones que comiencen o que tengan dentro de su título la palabra baile. Acuérdate de todas las canciones que tienen la palabra baile y nos las mandas. Vamos a hacer un recopilado. Estamos viernes, fin de semana, primer viernes de este mes de octubre. Así es que mándanos todas las canciones con la palabra baile, que dentro del título de la canción lleve la palabra baile. ¿A qué número? Al 958-736-805.

¡Ay, ay, ay! ¡Qué buena canción, ¿eh? Bueno, hemos hecho el llamado, el bate llamado, en este viernes, fin de semana ya. Que nos manden al 958736805 todas sus canciones

0: Oye, nos han dado un montón de géneros, un montón de canciones. ¿Ah? Avancemos, pero rapidísimo. Nos vamos al Brasil para escuchar algo de Exporto Brasil. ¿Se acuerdan de este género? Que también tuvo su momento, tuvo su auge. Exporto Brasil. Saludo para Luchito, que dice que bailaba con un pescadito. La primera.
1: 10:53.
0: Saludo para Raquel, para toda la familia Flores y para Riquelme. A ver, por aquí también me escriben las chicas, me dicen, esta de Becky G, bailé con mi ex. ¿Qué cosa? ¿Cómo que? ¿Cómo vas a hacer eso? No, pues. ¿Cómo que bailé con mi ex? A ver, escuchemos.

0: Ay, sí, sí. Válido, válido, bien, bien.
1: ¡Sí!
0: A ver, otra, a ver. Esta sí la conoce todo el mundo, la conoce esta canción, porque es una canción que incluso es un símbolo de combate en Chile, ¿ah? ¿Eh? Y bueno, aquí también las marchas he visto que también a veces la usan, ¿no? A ver, escucha esta canción. Prisioneros desde Chile, el baile de los que sobran.
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0: Buena elección, el baile de los que sobran. Estamos buscando, todavía tienes tu canción que lleva dentro del título la palabra baile. En este momento, envíalo al 958-736805.
2: Este año.
0: Uy, algo bailable. Tenía que ser, ¿no?

seguimos luego en el tiempo. Vamos con otro, rapidísimo. Uy, tantas canciones. Uy, nos vamos hasta el país vecino, altiplánico. Uy, feo lo que está pasando, ¿eh? Después les comento qué está pasando. Han detenido al que vendría a ser algo así como aquí el fiscal de la nación. Sí, Tomás Saladino. Pues acá nunca le va a pasar nada, ¿no? Porque acá está protegido. Allá en Bolivia lo han detenido, han venido con la policía, no han podido hacer nada. Los otros jueces, los otros trabajadores, y se lo llevaron. ¿Por qué? Porque estaba investigando a Fernando Cerimedo. Ya saben, ¿no? Bueno, si no, se les cuento en un ratito más lo que está pasando. Feo en Bolivia, feo. Ahí está, la chica del baile.

0: Melody, no, no, no. Ah, ya. El baile del gorila. Me están corrigiendo por acá. Me dicen, oye, ¿cómo no te vas a equivocar? Me dice por acá. ¿Qué tiene? Me dicen, ¿qué tiene? ¿Qué? Ya, me puedo confundir, pues, ¿no? Ah, ya. De Melody es el baile
1: 10 del gorila, que también y 57.
0: Oye, pero ya no nos alcanza el tiempo. ¿Qué

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0: Vamos a escuchar todas las canciones, ¿eh? Un montón, porque estamos viernes, fin de semana. La gente quiere bailar, divertirse, pero ¡ojo! Esta semana hay votación. ¡Ah! Cuidado con lo que se quieran malograr.
1: ¡Cuenta!
0: Lo que se quieren dar. Una escapada. Cuidado. Ley seca, todo es, ya saben, ¿no? Están organizando por ahí unas parrillitas luego de la votación, podría ser, ¿no? Unas parrillitas ahí. Para que la gente... Ese día no van a atender las tiendas. Es más, se han suspendido también los actos litúrgicos, ¿no? Los oficios de la misa se han suspendido también. Todo para darle prioridad a lo que es las elecciones ese domingo 4 de octubre. Bueno, son las 10, perdón, 11. Uy, ya estamos en nueva hora de música. Nueva hora de, pero qué rápido de más. Oye, sí he comenzado hace dos canciones, ya son las 11 con 7 minutos. 11 y 7, sí, señor. 11 con 7. Bueno, por aquí les estaba comentando un poquito lo que ha pasado en Bolivia. A ver, le cuento así un chismecito, ¿eh? No tengo aquí ni la nota, no me ha preparado nada, pero lo que he escuchado y lo que he entendido en las noticias. Ustedes conocen a este Fernando Cerimedo, se los conté hace ya un par de meses, ¿no? Y que no ha tenido mucha difusión aquí en el Perú, por ejemplo, nada. En Bolivia se ha tratado un caso muy feo. A ver, resumiendo el caso, una señora acusa que fue

0: brindarle seguridad. Ella necesitaba seguridad, sabía que estaba, querían atentar contra su vida. Lo que no sabía era que su propio esposo era el que quería darle vuelta. Entonces lo llama, le dice, ¿sabe qué? No te preocupes, quédate ahí, te voy a mandar a dos personas. Vienen, pero vienen a victimarla. Se tira al suelo y parece que los delincuentes pensaron que se había fallecido. No se mueve, fingió prácticamente su muerte y de milagro se salvó. De milagro. Y ella es la que reveló, ¿no? Sindicando a su pareja, Fernando Cerimedo, como el responsable. Fueron a su casa y, oh sorpresa, se abrió la caja de Pandoras. Encontraron todo un arsenal de bots, ¿no? Celulares conectados al internet para opinar, para poder hacer campañas, ¿no? Políticas, ¿no? Y ahí empezó a abrirse más cosas, ¿no? Uno, el feminicidio, el intento de asesinar a su propia mujer. Ojo, estando embarazada, señora, ¿no? Entonces, la fiscalía agarró el caso y empezaron a investigarlo. Incluso estaban pidiendo la vacancia ya de Rodrigo Vázquez, el presidente de Bolivia.
1: 11 y 9.
0: Habría sido, pues, precisamente el trabajo y las sombras de campaña con bots el que habría determinado la victoria de este candidato de derecha en Bolivia, ¿no? Estaban pidiendo ahí en el Congreso. Y bueno, pero el equivalente al fiscal de la Nación ahí en Bolivia empezó a investigarlo por narcotráfico, ¿eh? Por feminicidio, por los bots, por varios delitos. ¿Y qué pasó? ¿Qué pasó? Lo primero que pasó es que este famoso escudo de las Américas empezó a jugar. Ha quitado la visa a varios jueces, fiscales de varios países. Aquí en el Perú también lo ha hecho con un fiscal. O con un juez. Ahí en Bolivia también hizo lo mismo, pero ya lo que finalmente es su potestad, ¿no? Si le quiere dar o no visa a ciertos personajes, cree él, que Estados Unidos crea o no, ¿no? Bueno. Pero lo que ha pasado ayer ya es un poquito escandaloso porque este señor que estaba investigando, este Fernando Cerimedo, por tantos presuntos delitos, ha sido detenido por la policía por también presuntamente pertenecer a una organización criminal, nada más y nada menos. Y los propios otros fiscales que vieron, grabaron diciendo, estamos pidiendo auxilio. La policía se nos ha revelado. Nosotros somos también parte de la autoridad, no de nada. Se lo llevaron. ¿Ah? Y ahora está encanado y con el proceso de pertenecer a una presunta organización criminal, el más alto, digamos, la persona que encabeza el Poder Judicial o el Ministerio Público en Bolivia, ¿no? O sea, el equivalente mismo de lo que tenemos acá de el señor Aladino Gálvez. Aquí nadie le va a hacer nada. Aladino está muy contento con el gobierno, ¿no? Allá parece que se ha puesto un poco incómodo, sobre todo porque estaba queriendo investigar, imagínate, a Fernando Cerimedo, que sería no solamente alguien que habría intervenido en las elecciones en el país de Bolivia, él mismo, y con los chats que se reveló que lo denunció su propia esposa o expareja, pues se dio a conocer que él hablaba de que tenía presencia también en Chile, en Argentina, en Ecuador, en Colombia, en Perú, y su próximo trabajo iba a ser en México, ¿no? Hablaba pestes de la presidenta de México, Claudia Sheinbaum. Bueno, ese es Fernando Cerimedo. Está ahora, bueno, me imagino que ya no prosperará ninguna de esas acusaciones y en pocos días pues saldrá libre

0: Ese modus operandi en Estados Unidos. Nunca ha habido una real lucha contra el narcotráfico, ni una real ayuda para eliminar la pobreza y tanta cosa, ¿no? Es parte, ¿no? Parte de su discurso, y con lo cual han intervenido en muchísimos países a lo largo de no solamente 10, 20, 30 años, sino muchos, muchísimos años. Y ahora está haciéndolo, pero de manera muy fuerte en América. En primero lo que ha pasado es en Venezuela con Maduro. Sea bueno o mal presidente, creo que no era la manera de que entre y se lo lleven. Se lo llevaron, ¿no? Y ahora se jacta de tener todo el petróleo que ellos quieran. Todo el petróleo que ellos quieran. Se jacta.
1: 11 y 13.
0: Sin reparos, no hay vergüenza. Dice que ya nosotros tenemos todo eso. Y ahora parece que va por todo. Va por todo. Y ahora que nos hemos unido al famoso escudo de las Américas. Ay, ay, ay. Por ahí tengo un audio. No sé si le voy a compartir. A ver si nos alcanza el tiempo, pero oye, se me pasó el tiempo. Ahora sí, volvamos a lo nuestro, que son, ojo, canciones que tengan la palabra baile. En el siguiente bloquecito, por favor, al 958-736-805. Vamos con una de esas canciones. Vamos con una. Esta sí me encanta. Vamos a recordar con Johnny, el papá. Johnny Orozco y Néctar con el baile de la cumbia.
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0: 11:21, 11:21 de la mañana, hoy día viernes, fin de semana. ¿Qué tal fin de semana? ¿Qué tal fin de...? ¿Cómo le estás pasando con la radio? Espero que bien. Para mis amigos de Volante, para todos mis amigos de la caña, de la caña maldita, de la caña brava. Bueno, que se vienen subas, me dicen por acá. No creo, ojalá que no suba más subas de combustible, no creo. Ayer se vieron unas imágenes fuertes, fuertísimas, de una persona, de un taxista, que tuvo un problema con su pasajero, no sé qué pasó ahí. Discutieron y luego se agarraron a balazos. Bueno, el otro le agarró a balazos al taxista. ¿Dónde está? ¡Estamos locos!
1: ¡Horror!
0: ¡Estamos locos!
1: ¿Está que así?
0: No sé qué pasa. Hay que hacernos ver, la verdad, ¿no? ¿Cómo? ¡Ay! Bueno, vayamos a lo nuestro. Estamos buscando las canciones que tengan dentro de la palabra o el título una palabra. La palabra baile, ¿no? Cualquier canción que tenga dentro de su título la palabra baile. A ver, rápidamente buscamos. Uy, acá está así bonita, ¿eh? Está así bonita. A ver, ponla por favor a la cuenta de tres, por favor. A la cuenta de tres, ¿eh? A la una, a las dos y a las tres.

0: Esta canción la canta Salí, también la canta. También, ¿no? La canta Mario, la canta Mario.
1: Pisao,
0: pisao, te llaman. Ay, ay, ay. Vamos con otra, vamos con otra, vamos con otra. Nos gana el

0: el señor Wilfrido Vargas con el baile del mono.
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0: Bueno, un saludo para todos mis amigos del mercado. A ver, ¿dónde están las cosas? Del mercado Tupac Amaru, el mercado más grande de Islay. ¿Ah? Ahí tienen de todo para todos los caseritos. Donde sí te fían, donde te dan tu yapita, donde todos te saludan como si fuéramos familia. Uy, qué bonito, el mercado. ¿Dónde? Mercado Tupac Amaru en la John F. Kennedy. ¡Buena! Saludo para todos mis caseritos, para todas mis caseritas. Ahí un saludo especial.
2: 11 y 25.
0: ¡Vamos, vamos, vamos, otra!

Qué buena canción, qué buena. ¿Tenemos más canciones, señor director? Sí, sí hay todavía. Me dice por acá. Cambiamos un poquito de género. Ajá, eso. Sabe Andina. Saludo para todos los chicos del Colegio María Auxiliadora.

¿Cuántas canciones tienen dentro de su título la palabra baile? Un montón, ¿ah? Y que caen a pelo, ¿ah? A pelo. Yo creo que estás haciendo ya tu lista ahí, por ahí, ¿no? De las que tienes que bailar este fin de semana, mínimo, mínimo. A ver, vamos con esta.

0: 13 y 29.
1: Oye, tanta canción es un saludo para Richie, ¿eh? Que nos ha mandado esta canción. El baile, dice que bailaba su papá esa canción. Siempre que está tomadito y se pone a bailar. El baile del Sucu-Sucu, que es de los hermanos Carrión. Buena. Y todavía falta el baile del gorila, el baile del mono. No, creo que ya el baile del mono ya hemos escuchado, ¿no? Y este es el baile del perrito.

0: para todos los que nos están escuchando en este momento. A ver, ¿quién tiene la respuesta? Yo le yapeo, ¿eh? Le yapeo en este momento. A ver. Hay baile del oso, hay baile del perrito, baile del mono, pero ¿habrá el baile de algún insecto? ¿Habrá o no? A ver, piensen. ¿Alguien ha hecho? Hay el baile del gorila también, claro. Esa la vamos a poner en un ratito más. Pero el baile de un insecto, ¿hay o no hay? A ver, ¿qué dice por acá? ¿Hay?
1: ¡Sí!
0: ¡Claro! Oye, a mí se me había olvidado, ¿ah? ¿Eh? Oye, si me preguntaban eso, decía, no existe. ¿Cómo va a haber el baile de un insecto? Y sobre todo un insecto que

0: sabe cómo se mata el gusano, ¿ah? ¿Quién sabe cómo se mata el gusano?
1: Ahora les voy a enseñar.
0: ¿Tú sí sabes? Oye, acá dice que sí saben matar el gusano, ¿ah?

0: el baile del gusanito. Vamos con otra, Oye, se nos acaban las canciones. No, hay un montón. Por acá me está yendo más. Algunas que no las conozco, la verdad. Vamos con algo de Armonía 10, que también tienen una canción con el, con la palabra baile. A ver, ¿cuál es? Ah, es la misma. No, no, no, no.
1: Con los hermanos.
0: Aquí está. El error fue mío. A ver. Ah, ¿no quiere reproducir esta canción? Espéreme. El baile del conejito. Claro. Pero.
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0: Ahí está. El baile del conejito, claro.
2: ¡Hey!

0: la quieren escuchar, sí, ¿no? Sí, sí, sí, la dejamos.
1: ¡No!
0: Uy, ¿qué pasa con la gente? ¿No quieren escuchar el baile del conejito? Ya, bueno, vamos. A ver, si tienen todavía por ahí, tienen alguna canción, nos llaman al 958-736-805. Lo extendemos un bloque.
2: 11 y 33.
0: De tantos géneros y que utilizan precisamente la palabra baile. Y que, bueno, estamos fin de semana, pues como que se presta. Así que llámenos o escríbanos al 958-736-805. Repito, por favor. 958-736-805.

0: con las chicas de Corazón Serrano, que me imagino que por ahí también han estado cerrando algún meeting, ¿no? Me imagino. No la he visto. Corazón Serrano sí es uno de los grupos top, ¿no? No baja de 200, ¿ah? Ahí sí.
1: 11 y 53.
0: Corazón Serrano. Ya son los grupos, los top, pero después hemos visto a todos los demás, ¿ah? Todos los demás sí han estado haciendo, acompañando a los candidatos en sus cierres de campaña. Bien, ¿no? También, chamba. Como bien dicen, chamba es chamba. Vamos a ver, creo que ya está con nosotros también. ¡Aló!
2: Hola, hola, Fernandito, ¿cómo estás? Aquí con el reporte de la mañana.
0: Uy, reportándote. ¿Quién se reporta por ahí?
2: Alexito Laime, hermano, de la Ciudad Blanca, de Arequipa.
0: Cuéntanos, ¿cómo va el pulso electoral? Ya no podemos hablar de tendencias ni de sondeos. Todo está prohibido esta semana, pero sí se puede decir cómo están dando los candidatos, cuáles han concitado de repente un poquito más de gente en estos cierres de campaña, que ojo, solamente han sido hasta ayer. Hoy ya es un poquito más tranquilo, la gente está más tranquila, dicen ya no tengo tanta bulla, voy con mi carro y cerrado. ¿Por qué? Porque está ahí pasando justamente los seguidores, los partidarios de tal o cual casa política, y todavía te pasan tu volante y te dicen vota por mí. Y tú estás con ti.
2: Bueno, yo te cuento, no sé, estoy por la ciudad de Moquegua,
0: ya
2: que venía de Tacna hacia Arequipa, y la cantidad de gente, de vehículos, de pantallas, de banderolas, parecía, me recordaba un poquito también las fiestas, ¿no? Cuando hacen las fiestas los famosos, ¿no? Carros alegóricos, así, un corso, ¿no?
0: Una fiesta.
2: Danzarines, de todo, mano, bandas, músicos, pantallas. Qué manera de cerrar en Moquegua los candidatos. Casi una hora estuvimos ahí a la espera de que el tránsito fluya, ¿no? Porque la verdad es insoportable cruzar del terminal terrestre hacia la salida de Moquegua. Son cosas que se dan pues en estas campañas políticas, el circo, lo mediático, para captar pues a esa gente que aún tiene dudas, ¿no? Hay mucha gente que duda por quién votar, como que ya no hay el interés, ¿no?, de poder elegir a los representantes. Y la verdad, tenemos en nuestras manos, Fernando, tenemos en nuestras manos a quién vamos a elegir como administrador de las municipalidades, tanto distritales, provinciales y gobierno regional. Y recuerda, Fernandito, que en los gobiernos regionales, estos últimos años, se ha visto el despilfarro, se ha visto terriblemente, se ha visto todo lo que es corrupción en gran potencia.
0: Uy.
2: Con grandes obras que hacen, las inauguran y las dejan a mitad, y vuelven a inaugurar otra obra y la dejan a mitad. Se ha visto todo ese tipo de cosas que tenemos que tener en cuenta como ciudadanos, que los gobiernos regionales de todo el Perú tienen anticuchos y problemas muy serios, ¿eh?
0: Uy, no, la verdad, estamos mal. Y de repente por ahí algún candidato sí tenga quizá la voluntad de hacer las cosas mejor, trabajar por su pueblo, por sus vecinos, pero no sé si podrá tampoco, ¿no? Porque todo está amarrado, entonces es difícil.
2: Claro, y hay bandas delictivas que lastimosamente son captadores de gobiernos regionales que se dedican a eso, ¿no? Y habría que investigar, ¿no? Así que algún día caerán así tipo...
0: Un ejemplo, la policía. Por ejemplo, yo siempre he hablado mal de la policía, pero ahora he conocido a un policía, me dice, mira, nosotros queremos hacer las cosas bien y nosotros podemos hacer dos cosas. O bien enfrentarnos y de repente hasta nos meten en la cárcel o incluso nos matan, o si no, callarnos nada más, simplemente hacer nuestro trabajo y cerrar los ojos a la corrupción que ni siquiera está en nuestro nivel.
1: 11 y 57.
0: Más arriba, desde arriba ya les mandan a hacer ciertas cosas, pedir plata y todo esto. Entonces, es difícil, ¿no? Para un policía de repente que quiera hacer las cosas bien, pues también...
2: Es muy compleja la situación que se vive, ¿no?
0: Imagínate,
2: muy
0: compleja. La política y la policía, todo está pues corrompido.
2: Imagínate, en cada institución, hermano, que hay como el de salud, educación, para poder lograr un carguito,
0: por eso digo, cambio de sistema, ya, de una vez, votemos esta constitución, cambio de sistema.
2: Pero aquí no quieres cambiar, porque...
0: ¿Qué cosa quieres
2: cambiar? Porque al final van a seguir gobernando los mismos.
0: Ay, ay, ay.
2: ¿Te das cuenta? yo la digo, misma gente digo, que está ya en cambio, el gobierno, cambio.
0: Algo tenemos que cambiar, porque algo se tiene que cambiar y no es, esa no es claro, orientación ya, de izquierda, de derecha,
2: por eso,
0: pero hay que cambiar algo. Coincidimos en que está todo...
2: Una pregunta.
0: Yo te hago otra.
2: Cambiamos
0: otra.
2: De constitución, pero no vamos a poder cambiar de gente, porque ya esa gente es la misma que tiene esa mentalidad de que saben que va a entrar al Estado y va a jalar. A eso ya. ¿Cuál sería el chiste de poder cambiar la constitución?
0: Yo te digo, a donde llegamos es que ya esto ya no da más. Y algo hay que hacer y yo pienso que hay que cambiar, ¿no? Entonces, ahora, tú, si tú dices que ni siquiera cambiando puede variar esto, pues estamos peor todavía, ¿no? Yo pienso que de repente claro. Por ahí podría haber una esperanza. No sé si eso sería lo mejor.
2: Ahora,
0: pero bueno, Fernandito, se acabó el tiempo, ahora, Alexito.
2: Gracias, Fernandito. Quería opinar contigo cosas más interesantes, pero ya.
0: Muy tarde has llamado, pero muy tarde.
2: Sí, pues ahora es oro. Mi hermano, un abrazo y Dios lo bendiga a todos los que vamos a acudir a las urnas este domingo. Y pensando siempre en nuestro país, no perdamos la esperanza, al menos que trabajen, ¿no? Porque al final de cuentas hemos visto estos últimos años que hay municipalidades que tienen tremendos presupuestos y no hay obra. Gracias, un abrazo.
0: Muy bien, Alexito, desde Arequipa.

0: 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Cordiales saludos, hoy es viernes 2 de octubre, faltan dos días para las elecciones regionales y municipales 2026. Soy Hugo Almanza, bienvenidos a la información. El 2 de octubre de 1996,
1: 12 un avión de y 3 minutos.
0: Un accidente fatal. El personal de mantenimiento olvidó retirar las cintas adhesivas de las entradas de presión estática en el fuselaje del avión, ocasionando que el sistema de computadoras de vuelo enviasen mensajes contradictorios y de falsa emergencia. El avión impactó en el Océano Pacífico, falleciendo sus 70 ocupantes. El accidente llevó al cierre de la aerolínea. En Umbral Perú, titulares. Atención, el Ministerio de Trabajo instaló una comisión para modernizar la SUNAFIL. Atención, beneficiarios de pensión 65, desde este lunes 5 podrán cobrar su subvención de 350 soles. En San Juan de Miraflores, técnicos del Ministerio de Salud inspeccionan más de 5.000 viviendas para prevenir el dengue. Comenzó la marcha blanca del nuevo tramo del Metropolitano en la vía expresa Grau. El periodo de prueba se extenderá hasta el 6 de octubre con buses que trasladarán a pasajeros entre las 10 de la mañana y 4 de la tarde. Umbral Perú, noticias de verdad. Galopante corrupción y delincuencia en la Policía Nacional. Se registran un promedio de 25 denuncias por mes. Actualmente hay 140 denuncias, a las que se suman 260 expedientes en apelación elevados al Tribunal de Disciplina Policial. El propio ministro del Interior, César Astudillo, vincula directamente la corrupción policial con la infiltración de organizaciones criminales en las escuelas de formación de la Policía Nacional del Perú. Comenzó el mes el Señor de los Milagros y mañana sábado será su primer recorrido procesional 2026. 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Siguen archivamientos, esta vez el cuestionado Tribunal Constitucional ha decidido anular el proceso penal contra Lourdes Flores Nano por aportes ilegales a la campaña del PPC el 2006. En el Congreso, la Comisión de Constitución
1: 12 rechazó archivar y el 5
0: de la Delegación de Facultades Legislativas. Atención, el gobierno declaró en emergencia el sector textil y de confecciones por 120 días. Umbral Perú nunca se detiene. Entusiasta, el ministro de Justicia Ernesto Álvarez dice que el gobierno espera que se apruebe el 90% de las facultades. Atención, el Consejo de la Prensa Peruana alerta sobre la instrumentalización de la justicia para perseguir a periodistas. Ni un solo agente del INPE ha sido sancionado. El Ministerio de Transportes y Comunicaciones ha presentado 178 equipos de telecomunicaciones incautados en los penales. 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Noticias nacionales. Esta es la semana jubilar de Piura. Hoy festividad de Nuestra Señora de los Ángeles en la región Cusco. Hoy aniversario de creación política de Jauja. Para el Mince Tour, las autoridades autónomas regionales no aliviarán los problemas turísticos del Cusco. Que la música sea tu mejor compañía, radioumbral.com, tu vida en canciones, notas del exterior, hoy día del notario latino, día mundial de la sonrisa, día internacional de la no violencia, día mundial de los animales de granja, la historia de la fecha que ocurrió un 2 de octubre, 1965, accidente aéreo de un avión de la compañía Fawcett, en vuelo de Lima al Cusco, muere la tripulación y 19 pasajeros de los 32. Año 2005 concluye en el Perú la undécima Copa Mundial Sub-17 de la FIFA, Perú, donde resultó campeona la selección de México. La frase de hoy no es pobre,
1: 12
0: es
1: poco, sino y 7. Que
0: desea. Síguenos y comenta. Recuerda, lo que es útil se debe compartir. Soy Hugo Almanza, en Umbral Perú. Vive la noticia. para la Red Nacional de Medios fueron los titulares. 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

0: 12 y 43.
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Valle del Colca. 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El Geoparque Colca y Volcanes de Andagua abarca desde Cayoma hasta la

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3: Y tres minutos.
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1: Una y 51.

0: 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Umbral Perú, la red nacional de medios que nunca se detiene. Cordiales saludos, hoy es viernes 2 de octubre, faltan 2 días para las elecciones regionales y municipales 2026. Soy Hugo Almanza, bienvenidos a la información. El 2 de octubre de 1996, un avión de Aeroperú sufre un accidente fatal. El personal de mantenimiento olvidó retirar las cintas adhesivas de las entradas de presión estática en el fuselaje del avión, ocasionando que el sistema de computadoras de vuelo enviasen mensajes contradictorios y de falsa emergencia. El avión impactó en el Océano Pacífico, falleciendo sus 70 ocupantes. El accidente llevó al cierre de la aerolínea. En Umbral Perú, titulares. Atención, el Ministerio de Trabajo instaló una comisión para modernizar la SUNAFIL. Atención, beneficiarios de pensión 65, desde este lunes 5 podrán cobrar su subvención de 350 soles. En San Juan de Miraflores, técnicos del Ministerio de Salud inspeccionan más de 5.000 viviendas para prevenir el dengue. Comenzó la marcha blanca del nuevo tramo del Metropolitano en la vía expresa Grau. El periodo de prueba se extenderá hasta el 6 de octubre con buses que trasladarán a pasajeros entre las 10 de la mañana y 4 de la tarde. Umbral Perú, noticias de verdad. Galopante corrupción y delincuencia en la Policía Nacional. Se registran un promedio de 25 denuncias por mes. Actualmente hay 140 denuncias, a las que se suman 260 expedientes en apelación elevados al Tribunal de Disciplina Policial. El propio ministro del Interior, César Astudillo, vincula directamente la corrupción policial con la infiltración de organizaciones criminales en las escuelas de formación de la Policía Nacional del Perú. Comenzó el mes el Señor de los Milagros y mañana sábado será su primer recorrido procesional 2026. Con Umbral, vuelva a sentirse bien informado. Siguen archivamientos, esta vez el cuestionado Tribunal Constitucional ha decidido anular el proceso penal contra Lourdes Flores Nano por aportes ilegales a la campaña del PPC el 2006. En el Congreso, la Comisión de Constitución rechazó archivar el proyecto de la delegación de facultades legislativas. Atención, el gobierno declaró en emergencia el sector textil y de confecciones por 120 días. Umbral Perú nunca se detiene. Entusiasta, el ministro de Justicia Ernesto Álvarez dice que el gobierno espera que se apruebe el 90% de las facultades. Atención, el Consejo de la Prensa Peruana alerta sobre la instrumentalización de la justicia para perseguir a periodistas. Ni un solo agente del INPE ha sido sancionado. El Ministerio de Transportes y Comunicaciones ha presentado 178 equipos de telecomunicaciones incautados en los penales. 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Noticias nacionales. Esta es la semana jubilar de Piura. Hoy festividad de Nuestra Señora de los Ángeles en la región Cusco. Hoy aniversario de creación política de Jauja. Para el Mince Tour, las autoridades autónomas regionales no aliviarán los problemas turísticos del Cusco. Que la música sea tu mejor compañía, radioumbral.com, tu vida en canciones, notas del exterior, hoy día del notario latino, día mundial de la sonrisa, día internacional de la no violencia, día mundial de los animales de granja, la historia de la fecha que ocurrió un 2 de octubre, 1965, accidente aéreo de un avión de la compañía Fawcett en vuelo de Lima al Cusco, muere la tripulación y 19 pasajeros de los 32. Año 2005 concluye en el Perú la undécima Copa Mundial Sub-17 de la FIFA, Perú. donde resultó campeona la selección de México. La frase de hoy: no es pobre el que tiene poco, sino el que mucho desea. Síguenos y comenta. Recuerda, lo que es útil se debe compartir. Soy Hugo Almanza, en Umbral Perú. ¡Vive la noticia! Para la Red Nacional de Medios, fueron los titulares. 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
1: Dos y cinco.

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Colca. 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

33 y 33. 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

Colca, pero seguro no sabías que forma parte de uno de los 7 geoparques mundiales de la UNESCO aquí en Latinoamérica, donde se alcanzan profundidades de aproximadamente 3.400 metros, más del doble que el famoso Gran Cañón del Colorado en Estados Unidos. El geoparque Colca y Volcanes de Andagua abarca desde Cayoma hasta la

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1: 4 y 5.
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Saludos amigos desde aquí de Radio Escarabajo. Ya estamos en Música en Acción. Yo soy Jaime Velázquez para acompañarlos con este gran recuento de música disco. En este gran inicio ahí estaba Peter Jack, la banda de Peter Jack con 1, 2, 3 Contando el Amor. ¿Y qué tal? ¿Cómo están pasándola? Muy bien. Ya cuántos programas de música disco que estamos emitiendo, y no solamente eso, sino estamos bailando, gozando y disfrutando, volviendo a vivir esos años maravillosos donde el baile era lo maravilloso. Vamos a continuar porque aquí está otro de los hits musicales que te hizo mover los pies, las manos, tu mente. Retrocede a los años de los 70 con Samantha Quinn, Mama Ruth.

0: Y en estos años maravillosos recordamos a Samantha.
1: 4 y 17.
0: Quitazo musical. Era muy pedido en discotecas, en los 15 años, en los cumpleaños, en las matinés, en todo lugar donde invitaba al baile. Ahí estaba Mamá Rúa. Y otra de las agrupaciones que también dejó su huella dentro de la música disco viene desde Europa, Silver Convention, Fly Robin Fly.

0: Y esta agrupación conformada por unas lindas morenas, Silver Convention, Fly Robin Fly. Y algo que solíamos jugar muy jovencitos, niños, podríamos decir, contábamos cuántas veces decía Fly Robin Fly. Porque a lo largo de la canción, si ustedes lo escuchan, hay varias veces que dicen Fly Robin Fly. Y uno de los concursos que se daba por radio era, ¿no? A la primera persona que nos digan cuántas veces ha dicho Fly Robin Fly, se gana un premio. Un pase al cine. Lo más peculiar es. ¿Y ustedes saben cuántas veces dijo Fly Robin Fly? Continuamos.
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0: Está Jessica Williams. Si hubo reina de corazones, hubo reina del baile, Jessica Williams impuso su reino.

0: 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Cordiales saludos, hoy es viernes 2 de octubre, faltan dos días para las elecciones regionales y municipales 2026. Soy Hugo Almanza, bienvenidos a la información. El 2 de octubre de 1996, un avión de Aeroperú sufre un accidente fatal. El personal de mantenimiento olvidó retirar las cintas adhesivas de las entradas de presión estática en el fuselaje del avión, ocasionando que el sistema de computadoras de vuelo enviasen mensajes contradictorios y de falsa emergencia. El avión impactó en el Océano Pacífico, falleciendo sus 70 ocupantes. El accidente llevó al cierre de la aerolínea. En Umbral Perú, titulares. Atención, el Ministerio de Trabajo instaló una comisión para modernizar la SUNAFIL. Atención, beneficiarios de pensión 65, desde este lunes 5 podrán cobrar su subvención de 350 soles. En San Juan de Miraflores, técnicos del Ministerio de Salud inspeccionan más de 5.000 viviendas para prevenir el dengue. Comenzó la marcha blanca del nuevo tramo del Metropolitano en la vía expresa Grau. El periodo de prueba se extenderá hasta el 6 de octubre, con buses que trasladarán a pasajeros entre las 10 de la mañana y 4 de la tarde. Umbral Perú, noticias de verdad. Galopante corrupción y delincuencia en la Policía Nacional. Se registran un promedio de 25 denuncias por mes. Actualmente hay 140 denuncias, a las que se suman 260 expedientes en apelación elevados al Tribunal de Disciplina Policial. El propio ministro del Interior, César Astudillo, vincula directamente la corrupción policial con la infiltración de organizaciones criminales en las escuelas de formación de la Policía Nacional del Perú. Comenzó el mes el Señor de los Milagros y mañana sábado será su primer recorrido procesional 2026. 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Siguen archivamientos, esta vez el cuestionado Tribunal Constitucional ha decidido anular el proceso penal contra Lourdes Flores Nano por aportes ilegales a la campaña del 2006. En el Congreso, la Comisión de Constitución rechazó archivar el proyecto de la delegación de facultades legislativas. Atención, el gobierno declaró en emergencia el sector textil y de confecciones por 120 días. 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Entusiasta, el ministro de Justicia Ernesto Álvarez dice que el gobierno espera que se apruebe el 90% de las facultades. Atención, el Consejo de la Prensa Peruana alerta sobre la instrumentalización de la justicia para perseguir a periodistas. Ni un solo agente del INPE ha sido sancionado. El Ministerio de Transportes y Comunicaciones ha presentado 178 equipos de telecomunicaciones incautados en los penales. 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Noticias nacionales. Esta es la semana jubilar de Piura. Hoy festividad de Nuestra Señora de los Ángeles en la región Cusco. Hoy aniversario de creación política de Jauja. Para el Mince Tour, las autoridades autónomas regionales no aliviarán los problemas turísticos del Cusco. Que la música sea tu mejor compañía, radioumbral.com, tu vida en canciones, notas del exterior, hoy día del notario latino, día mundial de la sonrisa, día internacional de la no violencia, día mundial de los animales de granja, la historia de la fecha que ocurrió un 2 de octubre, 1965, accidente aéreo de un avión de la compañía Fawcett, en vuelo de Lima al Cusco, muere la tripulación y 19 pasajeros de los 32. Año 2005, concluye en el Perú la undécima Copa Mundial Sub-17 de la FIFA, Perú. donde resultó campeona la selección de México. La frase de hoy: no es pobre el que tiene poco, sino el que mucho desea. Síguenos y comenta. Recuerda, lo que es útil se debe compartir. Soy Hugo Almanza, en Umbral Perú. ¡Vive la noticia! Para la Red Nacional de Medios, fueron los titulares. 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

0: 4:37.
1: Estábamos disfrutando de la música de Viola Wills aquí en la segunda parte ya de Música en Acción. Y esta música nos hace recordar a un gran amigo que nos enseñó la magia de la música y muchas cosas más. Y para conocerlo y buscar su amistad, aunque ustedes no lo crean, pues fue a raíz de que él siempre solía grabar los cassés. Y ahí es donde uno busca la oportunidad para conocer. Se trata de Víctor Lalo Chicata. Un saludo hacia la eternidad. Ya está junto a Dios este gran amigo Víctor Lalo Chicata, quien nos hacía recordar a Viola Wills y a muchos artistas que promocionaba en los programas que realizaba. En forma especial, los discos de oro, ¿sí o no? Continuamos con Música Disco en Música en Acción.

Hitazo musical que venía con Leaves, una de las buenas agrupaciones que imponía su música en la temporada de los 80. La música disco no se detiene. Cada instante, cada momento, cada vez que escuchas, la sensación de bailar, de mover tu cuerpo es general. Aquí está Karen Yu.

el genial Joey Jackson saliendo en Música en Acción. Solamente nos queda despedirnos. Gracias por estar junto con nosotros, junto con Jenny Ticona, que nos habló Jaime Velázquez. Volvemos en la próxima con Música en Acción, con todo el poder de la música. Hasta la próxima. Nos vamos con las Teddy Cris, Mi Simple Corazón. Hasta la próxima.

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Colca, pero seguro no sabías que forma parte de uno de los 7 geoparques mundiales de la UNESCO aquí en Latinoamérica, donde se alcanzan profundidades de aproximadamente 3.400 metros, más del doble que el famoso Gran Cañón del Colorado en Estados Unidos. 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

música tiene el poder de llevarnos de regreso en el tiempo y llegó el momento de disfrutar esos temas inolvidables que fueron parte de nuestra historia. Estás con la máquina del tiempo, con lo mejor de los 80s y 90s. 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Un gusto acompañarte, soy Cherry Fernando y esta máquina ya está lista para despegar. ¡Vamos con la música!

0: 5 y 13.
1: Un abrazo para nuestros amigos de Mollendo, Matarani, Mejía, de Ambaldivia, Punta de Mombón y Coca Chacra. Y también para la gente que está en cualquier parte del planeta, del mundo. 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Seguimos con La Máquina del Tiempo, disfrutando de los mejores clásicos de los 80s y 90s.

0: 5 y 21.
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2: Hoy nuestro invitado en la máquina del tiempo es Fito Páez. Fito Páez es uno de los referentes más influyentes del rock en español. Nacido en Rosario, Argentina, en 1963, su nombre completo es Rodolfo Páez. Desde muy joven mostró talento musical y se integró a la llamada Trova Rosarina, junto a artistas como Juan Carlos Baglietto, con quien inició su carrera profesional en los años 80. Su estilo combina rock, pop, balada y elementos del jazz y la música clásica, con letras profundas, personales y a menudo cargadas de crítica social. Alcanzó gran reconocimiento internacional con el álbum El Amor Después del Amor, 1992, el más vendido en la historia del rock argentino, que incluye canciones emblemáticas como Mariposa Tecnicolor y Dos Días en la Vida. A lo largo de su carrera, Páez ha mantenido una constante evolución artística, explorando distintos sonidos y formatos. También ha incursionado en el cine y la literatura, consolidándose como un creador integral. Escuchas a Fito Páez y las canciones El Amor Después del Amor y Mariposa Tecnicolor.

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1: 5 FM, y 45 minutos.
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0: 49.
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hemos compartido una nueva edición de La Máquina del Tiempo, disfrutando de los mejores clásicos que marcaron los 80s y 90s. Gracias a todos nuestros oyentes de Cocachacra, Punta de Bombón, de Amaldivia, Mejía, Mollendo y Matarani, y a quienes nos siguen desde cualquier lugar del planeta por internet. Les habló Charly Fernando por Radio Escarabajo 106.9 FM. Gracias por estar ahí y nos reencontramos en el próximo viaje.

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0: El ángel del Señor anunció a María, y ella concibió por obra y gracia del Espíritu Santo. Dios te salve María, llena eres de gracia, el Señor es contigo. Bendita tú eres entre todas las mujeres, y bendito es el fruto de tu vientre Jesús. Santa María, Madre de Dios, ruega por nosotros, pecadores, ahora y en la hora de nuestra muerte. Amén. He aquí la esclava del Señor. Hágase en mí según tu palabra. Dios te salve María, llena eres de gracia, el Señor es contigo. Bendita tú eres entre todas las mujeres, y bendito es el fruto de tu vientre Jesús. Santa María, Madre de Dios, ruega por nosotros, pecadores, ahora y en la hora de nuestra muerte. Amén. Y el Verbo de Dios se hizo carne, y habitó entre nosotros. Dios te salve María, llena eres de gracia, el Señor es contigo. Bendita tú eres entre todas las mujeres, y bendito es el fruto de tu vientre Jesús. Santa María, Madre de Dios, ruega por nosotros, pecadores, ahora y en la hora de nuestra muerte. Amén. Ruega por nosotros, Santa Madre de Dios, para que seamos dignos de alcanzar las promesas y gracias de nuestro Señor Jesucristo. Amén. Oremos. Infunde, Señor, tu gracia en nuestros corazones, te lo suplicamos, a fin de que, conociendo por el anuncio del ángel la encarnación de Jesucristo tu Hijo, por los méritos de su pasión y muerte en la cruz, lleguemos a la gloria de la resurrección. Por el mismo Cristo nuestro Señor. Amén. Gloria al Padre, y al Hijo, y al Espíritu Santo, como era en el principio, ahora y siempre, por los siglos de los siglos. Amén. Gloria al Padre, y al Hijo, y al Espíritu Santo, como era en el principio, ahora y siempre, por los siglos de los siglos. Amén. Gloria al Padre, y al Hijo, y al Espíritu Santo, como era en el principio, ahora y siempre, por los siglos de los siglos. Amén.
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0: Hola, ¿cómo están, amable audiencia? Nos alegra mucho que nos escuchen. Con ustedes, Jens y la discoteca inolvidable del recuerdo. Bienvenidos a un nuevo espacio donde las canciones que amas te acompañan una vez más. En tu programa, Melodías del Amor.
1: 6 y 5.
0: Canciones que hablan de amor y tocan al corazón. James Arce Espinosa, en la dirección y conducción del programa. Junto a Lidia Laura, en la coanimación, compaginación musical y control de sonido. ¿Qué tal, amigos? Es un verdadero placer saludarlos y compartir tus melodías inolvidables en la hora del recuerdo. Tú y yo siempre juntos, disfrutando de la dulce sensación de la música y lo gratificante de tu compañía.

0: ¿Cómo están, amigos? Qué gusto volver a encontrarnos. Ya estamos aquí, acompañándolos con esas canciones que forman parte de nuestra historia, de nuestros recuerdos y también de esos momentos que llevamos guardados en el corazón. Bienvenidos a Melodías del Amor, un espacio para recordar,
1: sentir y disfrutar y nueve
0: de las grandes canciones románticas de todos los tiempos. Y como siempre, compartiendo con ustedes desde nuestra sala de sonidos y grabaciones, Lidia Laura, acompañándonos en la producción y compaginación de este espacio. Gracias por permitirnos entrar una vez más en sus hogares, en su trabajo o en ese lugar donde hoy nos estén escuchando. Quédense con nosotros porque tenemos una hora para compartir canciones, recuerdos y emociones. Melodías del Amor con James Arce, la voz que acompaña los recuerdos.

0: El amor, presentamos el disco de oro en la hora del recuerdo. 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

y seguimos juntos en Melodías del Amor, canciones que nos llevan por caminos del recuerdo, que despiertan emociones y que, de alguna manera, siempre tienen algo que decirnos. Quédate con nosotros y sigamos disfrutando de esa selección romántica que hemos preparado para acompañarte. Melodías del Amor, recuerdos que vuelven con cada canción.

¿Y qué tal? ¿Cómo estás? ¿Cómo te sientes? ¿Feliz? Tú y yo siempre juntos, de corazón a corazón. ¿Nos escuchas? Nos alegra.

Nos escucha, nos alegra. Seguimos en Melodías del Amor y la música continúa haciendo lo que mejor sabe hacer: acompañarnos, despertar recuerdos y llevarnos por esos momentos que alguna vez fueron importantes en nuestra vida. Vamos con otra canción y seguimos compartiendo recuerdos.

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siempre juntos, de corazón a corazón. Y qué bonito es volver a escuchar esas canciones que alguna vez estuvieron presentes en momentos especiales de nuestra vida y que hoy están en un lugar muy importante en nuestros corazones. La música sigue y los recuerdos también.

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increíble de Barry Manilow. Nació en Brooklyn, Nueva York, en el año 1943. Es uno de los grandes románticos de la música popular, con más de 85 millones de discos vendidos. Se consagró en los años 70 y 80 con baladas que se convirtieron en himnos del amor. Temas como Mandy, Copacabana y esta hermosa, No puedo sonreír sin ti, lo hicieron eterno en el corazón de quienes creen en el amor verdadero. Ahí estuvo Barry Manilow, No puedo sonreír sin ti. Y lo escuchaste en el Tocadiscos.

0: Querida audiencia,
1: 6
0: ha sido
1: y 57
0: haberlos acompañado en esta cita cargada de memorias y emociones. 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

0: tú y yo siempre juntos, disfrutando de la dulce sensación de la música y lo gratificante de tu compañía. Nos hemos complacido en presentar Melodías del Amor. Canciones que hablan de amor y llegan al corazón. James Arce Espinosa, en la dirección y conducción del programa, junto a Lidia Laura, en la coanimación, compaginación musical y control de sonido. Agradecemos profundamente su amable sintonía. Nos alegra mucho que nos escuchen. Amigos, será hasta nuestra próxima emisión con las melodías de tu preferencia. Hasta pronto.
1: ¿Ya puedo irme a casa?

Colca. Pero seguro no sabías que forma parte de uno de los 7 geoparques mundiales de la UNESCO aquí en Latinoamérica, donde se alcanzan profundidades de aproximadamente 3.400 metros, más del doble que el famoso Gran Cañón del Colorado en Estados Unidos. El geoparque Colca y Volcanes de Andagua abarca desde Cayoma hasta la

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